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1: Bon dia. Hoy quiero detenerme en algo que solemos vivir sin pensarlo demasiado. La relación profunda que todos los seres vivos mantenemos con nuestro hábitat y con el clima que lo define. Una relación que no es anecdótica, sino que marca comportamiento, cultura y desarrollo. Basta con observar a las aves, aquellas que pueden desplazarse con libertad por el planeta. Despliegan plumaje de múltiples colores. Las que habitan climas fríos o templados visten tonos pardos y oscuros, con una adaptación silenciosa al entorno que les rodea. Los seres humanos no escapamos a esa misma lógica. Se dice, por ejemplo, que las personas de ojos claros provienen mayoritariamente de climas muy fríos, una posible protección natural frente a la intensa irradiación que refleja la nieve. Esa influencia del clima también se percibe en algo tan humano como la música. En la línea del Ecuador, los ritmos tienden a ser festivos, vitales, cargados de movimientos. A medida que nos acercamos a los polos, las melodías se vuelven más pausadas, más melancólicas, como si el frío se filtrara también en las notas. El clima no solo moldea cuerpos y comportamiento, moldea también nuestra manera de expresarnos. Y hablando de clima, no podemos dejar pasar lo que hemos vivido este año, con el llamado veranito. Un episodio de calor fuera de lo normal. Sorprendió a propios y a extraños. Muchos turistas terminaron pasando sus días encerrados en habitaciones con aire acondicionado, incapaces de disfrutar el entorno que habían venido a conocer. ¿Y quiénes vivimos aquí? Buscábamos también algún refugio frente al calor. Notamos un ambiente cargado, un malestar generalizado, difícil de disimular. Mientras tanto, los noticieros insistían en mostrarnos ríos, lagos y playas, subrayando la presencia del agua como quien busca transmitir calma. Pero la imagen por sí sola no basta cuando la sensación térmica impide disfrutar de lo que se muestra. Todo esto nos deja una pregunta abierta, quizás más pertinente de lo que parece. ¿Serán mejores las próximas vacaciones de invierno? Tal vez el frío, con su ritmo más pausado y su carácter más introspectivo, nos devuelva algo que este verano insólito nos quitó. Les dejo esta reflexión porque al final no solo habitamos un lugar, el lugar y su clima también nos habita a nosotros. Buen día a tothom.
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